0: quizás en la vida.
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8: Aquí te entregamos las claves, la enseñanza. Y a la vez también te ayudamos a cortar esas raíces de envidia, de maldad, que quizás te han provocado por años Y tú, señor, señora, que ni siquiera te has dado cuenta, has caminado con esa cruz tantos años, con esa cruz de dolor, con esa cruz de pena, con esa cruz de sufrimiento, con esa cruz de enfermedad, con esa cruz de desamor. ¿Cuántos hombres, cuántas mujeres hoy día no lloran porque son infelices en la vida? ¿Cuántos hoy día se tocan las manos, su cara, y dicen: ¿por qué en la vida yo no he podido ser feliz? ¿Por qué conozco una pareja y a los dos meses termino? ¿Por qué conozco y comienzo una relación y a la semana me está terminando de odiar o no me quiere ver nunca más? Hay otros que se preguntan: ¿por qué yo levanto un negocio? Vendo en la calle, vendo en la feria, manejo un taxi, manejo un camión y en una semana me despiden o muchas veces pierdo el capital. Hay otros que me han preguntado: maestro, ayer yo caminaba, corría por todos los lugares y hoy día no tengo ni siquiera fuerza para levantarme y menos tener una estabilidad. Hay otros que me dicen: mi hijo, un hombre lleno de vida, un hombre lleno de éxitos, un hombre que se recibió como profesional hace 2 años y hoy día está postrado en una cama y la ciencia médica no puede decirme qué es lo que tiene realmente. Amigo mío, la maldad funciona de esa manera. La magia negra, la envidia funciona de esa manera. Hoy día puedes estar riéndote, bailando, pasándolo bien, y mañana te están velando, porque la envidia es así. Por eso yo te quiero invitar, tú que sufres, tú que lloras, tú que muchas veces quieres terminar con tu vida porque ya no aguantas más, lloras, tu vida es un fracaso, tu vida es una pena, tu vida es un dolor. Amigo mío, aquí te presento el camino a la felicidad para que tú puedas venir a buscar esa ayuda que tanto has buscado. Quizás has sido un peregrino de lugar en lugar y no han encontrado la ayuda necesaria, sincera y cordial. Yo te invito, visítanos acá, amigos míos, a nuestra única dirección. Escúchame bien.
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3: Pero amigos míos, es importante que usted venga personalmente, se autoayude, venga para que nosotros podamos ayudarle para caminar por ese sendero que es delicado, sí, ese sendero que está lleno de envidia, de maldad, ese sendero que cuesta caminar para lograr el éxito, que cuesta caminar para lograr la salud o que cuesta caminar para ser feliz en la vida. Pero con la ayuda de estos maestros, especialistas, escúchame bien, especialistas en ayudarte, en sacarte adelante, muchas veces desterrar la magia negra que puedas tener en tu cuerpo, en tu casa, en tu parcela, en tu negocio, amigo mío. Vamos a seguir con este maravilloso programa. Señor, señora, vamos a dar respuesta porque tenemos muchas pendientes. Pero tengo uno muy especial acá de este señor que me escribió de la quinta región, ¿sí?
2: A partir de este momento, vamos a dar respuesta al buzón de la correspondencia que han sido enviados por amigos de diferentes regiones del país. Ahora ponga mucha atención, porque este puede ser su caso.

0: A ver, amigo mío, yo dice de esta forma: hola, me llamo Luis. Nací el 19 de febrero del año 1965. ¿Ya? Dice, me gustaría que me hiciera un estudio. Esto es más que nada, don Luis, un avance nada más. Por este medio solamente es un avance. Cuando usted lo visite personalmente, podemos hablar y decir muchas cosas más. Dice, últimamente lo he pasado muy mal. Me siento cansado, con muchos dolores. Además, en el amor me he estado yendo muy mal. Yo tenía una pareja, la cual amo mucho, pero ella se alejó de mí. No me llama ni responde. Quisiera que me respondiera por la radio en el programa. Eso es lo que vamos a hacer ahora. Yo lo escucho todos los días. De antemano, muchos saludos y gracias. Dice, me faltó decirle, yo vivía con ella en alguna parte de Valparaíso. Esto queda a 5 minutos de la quinta región. Ahora estamos separados hace 3 semanas. Yo vivo en mi casa en Melipilla. Por favor, ayúdeme. Amigo mío, se le hizo un análisis muy rápido. Y la verdad, gracias primero que nada por escuchar este programa, donde la verdad es poder, amigo mío. La verdad es sabiduría. La verdad es salud. Yo le voy a decirle en breves palabras lo que usted acarrea, señor don Luis, es un daño. Pero esto es hace tiempo. Esto no es de ahora, mi caballero. Por lo menos este daño usted lo acarrea hace bastantes años atrás. Por eso la vida le ha costado tanto ser feliz. Por eso la vida le ha costado tanto salir adelante. Por eso se le han presentado muchos obstáculos en el caminar. Por eso a veces se siente, y perdóneme esta palabra, infeliz. A veces se pregunta, ¿lo he hecho mal? ¿Cómo? ¿Por qué, amigo mío? No, esto es un daño que a usted le provocaron hace muchos años atrás. Y esto es producto de una mujer, mi caballero. Por eso se le está truncando y se le van a seguir truncando las cosas en el caminar de la vida. Sí, va a encontrar nuevamente quizás otra pareja, va a durar un corto tiempo, nuevamente va a estar solo, a veces se siente muchas veces deprimido, angustiado, depresivo, amigo mío, y efectivamente las fuerzas de su cuerpo, de sus piernas, de sus brazos se están debilitando y se están perdiendo, estimado. ¿Por qué? Porque el daño ha crecido. El daño es como una semilla que está dentro del cuerpo y empieza a crecer por los años. Y cuando llega el momento está tan grande, amigo mío, que su cuerpo está pronto de reventar. Los daños funcionan de esa forma. Yo le voy a pedir a usted, don Luis, escúcheme con atención. Pero venga, no espere más. Tráigase, escúcheme bien, agua bendita de donde viene, y me va a traer 3 velas blancas. Venga para que vea y para que descubra que es realmente lo que usted tiene, señor. Así que un cariñoso saludo. Así que don Luis, esta es la respuesta de su amigo, de su servidor, el camino a la felicidad. Bueno, Dios lo bendiga y gracias por su mensaje.
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0: Los encontramos acá en este momento en nuestra consultoría, es justamente en el día de hoy. Una hermana ha querido venir a entregar su testimonio de agradecimiento, así que lo primero que nada vamos a preguntarle el nombre. Mi querida amiga, ¿cuál es su nombre?
3: Yo me llamo Jessica.
0: ¿Y de qué lugar usted lo viene a visitar?
3: De Valparaíso.
0: Del sector de la quinta región en Valparaíso. Mi querida amiga, cuénteme puntualmente cuál era su problema.
3: Bueno, yo no sabía lo que tenía, pero me estaba viendo por los médicos particulares, pero nunca me encontraron lo que yo tenía.
0: Primero que nada, ¿qué es lo que le estaba pasando, mi querida amiga?
3: Empecé a quedar sin movimiento en mis piernas, muy enferma. estuve muy enferma sin poder saber qué es lo que yo tenía.
4: ¿Y las piernas se le inflamaban?
3: Sí, se me hinchaban las piernas y todo y no podía caminar.
4: Y cuénteme algo, ¿le hicieron la radiografía, le hicieron todo lo que tenía que hacer la ciencia
3: todo,
4: para poder ver?
3: Todo, todo me hicieron.
4: Pero usted no podía caminar.
3: No podía caminar, nunca pude caminar.
4: ¿Y qué es lo que pensaba, qué es lo que le sucedía cuando usted no podía, siendo una mujer que toda su vida ha trabajado y después verse en una situación que no puede caminar? ¿Qué es lo que pensaba usted, mi hermana Jessica?
3: Me encontraba mal, porque yo soy trabajólica y no podía trabajar.
4: Y por eso también entró en la depresión, ¿no es así?
3: Muy, muy fuerte.
4: A ver, mi querida amiga, y eso cuando empezamos a ver, porque lo que le pasaba a usted prácticamente no era algo de ciencia ni de enfermedades naturales, era un daño, un maleficio al que le hicieron a usted.
3: Así es.
4: Usted lo vio cuando empezamos a trabajar con usted, se dio cuenta que empezó a salir algo negro de la parte de sus piernas.
3: Sí, me empezó a salir algo negro en las piernas y poderme parar de a poquitito. Con el tiempo empecé a pararme, a dar mis primeros pasitos como un bebé.
4: Era como empezar de nuevo, ¿no?
3: Así es.
4: Y cuénteme, y al poquito tiempo, gracias a la voluntad divina de Dios, empezó usted a dar sus pasos, empezó a caminar y a hacer sus cosas normales. O sea que usted es una mujer agradecida, primero que nada.
3: Estoy muy agradecida porque me pudieron encontrar lo que yo tenía.
4: Gracias a Dios. Y también posteriormente, también esta es la situación que es un poco más triste. Es la situación cuando los trajo a su esposo. Cuéntelo usted misma con sus palabras.
3: Bueno, yo llevé a mi esposo, pero como mi esposo era incrédulo, no lo llevé demasiado tarde.
4: Y a él prácticamente le habían hecho un daño y ese daño era bastante fuerte y estaba consumado completamente su cuerpo. ¿Qué es lo que estaba pasando con él, mi querida amiga?
3: Él de repente empezó a sentirse mal, cayó muy enfermo, cayó al hospital, tampoco le encontraron la enfermedad que él tenía.
4: ¿Y esa situación cuánto tiempo duró?
3: Duró alto tiempo, pero hasta que lo llevé, pero fue demasiado tarde, ya no tenía vuelta.
4: Ahí pensamos inmediatamente que el daño que le habían provocado a este caballero. Y de ahí posteriormente, bueno, la voluntad divina de nuestro Dios que se lo llevó. Eso hay que pensar en Dios y lo importante que hoy día está con Dios también. Eso es lo que más tiene que tener en cuenta usted con toda esta pena y esta tristeza que usted ha tenido que acarrear.
3: No, yo creo en Dios y creo en el Maestro porque estoy parado, estoy trabajando de nuevamente lo que no podía hacer cuando estuve enferma.
4: Obviamente que tiene, yo diría que un poquito y una leve depresión, pues eso justamente también es porque echa de menos a su marido.
3: He hecho mucho de menos a mi esposo.
4: ¿Cuánto tiempo estuvieron viviendo casados?
3: Yo estuve casada 45 años.
4: 45 años. Imagínense, prácticamente toda una vida.
3: Toda una vida por delante, un joven, y estoy de la noche a la mañana sin saber de qué murió.
4: Pero usted sabe que está con Dios en estos momentos.
3: Sí.
4: Eso es lo importante, y usted está bien, gracias a Dios.
3: Sí, estoy bien.
4: Protegida ya hoy día, y la vida también ha cambiado.
3: Así es, estoy con mis hijos y cada día estoy tirando para arriba y mejorándome más todavía.
4: ¿Usted invitaría a las personas que están escuchando
3: que este fueran, programa? Que cerraran los ojos y fueran con alta fe nomás.
4: Muy agradecido también y contento también de ver cómo usted ya está caminando, cómo usted se desplaza para todos lados.
3: Sí, yo vengo a dar las gracias al Maestro por todo lo que hizo conmigo, el agradecimiento porque yo confío en él.
4: Dios bendiga a nuestra hermana y Dios bendiga a todos los oyentes que están en este momento en sintonía.
5: No ha encontrado la solución. No confíe sus problemas a manos inexpertas. Son muchas las personas que, gracias a Dios, han triunfado en la vida. ¿Usted qué espera?
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10: 20:27.
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12: El cancionero latinoamericano, cada tarde de sábado, con sus distintos géneros, formas y estilos musicales, somos América Canta, 40 años junto a ustedes. Todavía cantamos de Víctor Heredia, una versión muy particular, Nahuel Penisi y Eruca Sativa.

hermanos van a cantar a dúo Peteco y Homero Carabajal en América Canta y esta magia maternal.

Grupo rock argentino, Bersuit Vergarabat. Escuchemos Perro Amor Explota.

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2: Ahora vamos a ir a la música fusión en América Canta. Milena Salamanca, escuchemos Hacha Huru.

Estamos en América Cantada a través de Libra Nexo y también en el www.radiolibra.cl. Un grupo que es, pero tradicional y típico de Bolivia. Me refiero a Norte Potosí. Escuchemos Salaque de Mojocoya.

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1: Es la hora, Radio Nexo.
2: 20:55.
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3: Vamos a la música chilena. Manuel García, hablar de ti.

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2: 20 horas, 59 minutos.
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1: 21 horas, 28 minutos.
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3: 22 horas, un minuto.
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3: 22 horas, 2 minutos.

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1: 22 horas, 30 minutos.
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1: 23 horas, 2 minutos.
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1: 23 horas, 3 minutos.

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0: Cuando era chico yo tuve una sorpresa al descubrir que en mí todo era belleza. No me resigno a que toda mi hermosura dentro de un tiempo se vaya a la basura. 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

0: Esta es la hora en Radio Nexo.
1: 23 horas, 28 minutos.
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0: Es la hora, Radio Nexo.
1: 23 horas, 58 minutos.
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0: Aquí está la hora en Radio Nexo.
1: 0:29.
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0: Esta es la hora en Radio Nexo.
1: 0:58.
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1: Es la 1:00 a.m, 28 minutos.
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0: Esta es la hora en Radio Nexo.
1: 2:01 PM.
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1: 2 de la mañana. 29 minutos.
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0: Aquí está la hora en Radio Nexo.
1: 2:59
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0: Esta es la hora en Radio Nexo.
1: 3 de la mañana, 28 minutos.
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1: 3:58 PM.
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0: Aquí está la hora en Radio Nexo.
1: 4:29.
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1: 4:59.
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0: Aquí está la hora en Radio Nexo.
1: 5:30 a.m.
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0: Esta es la hora en Radio Nexo.
1: 5:58 PM.
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1: 6 de la mañana, 30 minutos.
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1: 6:59
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0: Esta es la hora en Radio Nexo.
1: 7:29.
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1: 7:58.
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0: ¿qué tal? Buenos días, bienvenidos a esta nueva emisión de Chile y sus raíces, desde Quillota y para el mundo. Cuando son las 8 de la mañana y 2 minutos, comienza aquí la emisión 2022, 2022 emisiones en estos 40 años del Chile y sus raíces, en este domingo 28 de junio. Un placer saludarles. Y saludamos a don Manuel Cuevas. ¿Cómo está don Manuel? Buenos días.
1: Buenos días a los auditores. Bien, bien, profe.
0: Saludamos a Pablo Astorga, nuestro encargado técnico de este equipo, que está ya hace 40 años junto a ustedes. Y un recuerdo también para nuestro recordado Daniel Castro Pastel, en Canita, ¿eh? Regaloneando.
1: Éjale.
0: Claro,
1: claro.
0: Decirle que tuvo casi 35 años con nosotros, así que todo un mejor y agradecimientos para él también por el trabajo que realizó durante todo este tiempo. Las cuecas de hoy, seguimos adelante con las cuecas, ¿eh? Nos quedan todavía más de 5 años estrenando cada mañana grupos diferentes
2: de las distintas regiones de Chile y no hemos repetido ni uno. Hoy, voces criollas y la cueca que abría el programa, Cantemos, querido amigo, y todo esto con la producción de Diego Núñez Arancibia, nuestro querido Dieguito, que estuvo de cumpleaños. ¿Eh?
1: Pero y la pagada del piso.
2: No, esa ya... Ya no, pasó ya a mejor vida. Olvidémonos. Claro. Olvidémonos de la paga de piso de Dieguito, porque tiene. Se escurre. Es como una culebra.
1: Es como un pez en el agua.
2: Un pez en el agua, este Dieguito. ¿Eh? Así es que, OM, tenemos una pizca todavía de paciencia y vamos a seguir esperando si algún día se manifiesta la cosa.
1: Que la paciencia no se termine.
2: Eso. Saludos a Dieguito y a su abuela, su mamá.
1: A su mamá
2: Mercedes, que nos escucha cada mañana de domingo en el sobre.
1: Ahí.
2: Y se levanta tardecito. Exacto. Decíamos, con la producción de Diego Núñez Arancibia, el grupo seleccionado para hoy, estas voces criollas y la cueca, Cantemos, querido amigo. Vamos a la música en Chile y sus raíces. Después de saludarles, escuchemos a Lalo Vilches y este Abuelo Viejo.

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1: La música de norte a sur, de cordillera a mar, somos Chile y sus raíces, 40 años junto a ustedes, alegrándoles y siempre también entrando en la parte lúdica y tratando de enseñar cosas que podrían ser novedosas para ustedes. El otro día me decía un señor de un colectivo que debiéramos hacer más recuerdos de Quillota, nosotros que somos quillotanos antiguos, como lo hace don
2: Adolfo
1: Vivanco por La Calera. Así que vamos a tratar de incluir recuerdos de nuestra ciudad. Lo hemos hecho en otras ocasiones,
3: sí, varias
1: lo
3: veces.
1: Habíamos dejado de lado. Pero ayer por la tarde andaba buscando una batería para un reloj. Estaba cerrado Phoenix, que es donde uno generalmente recurre. Y bueno, preguntando, llegué a Roma. Y en la esquina de Freire con Prat hay un negocio que vende vajilla, ollas, teteras, fogones grandes, qué sé yo, de fabricación chilena. También tiene extranjero, pero los que hacía antes, el monito, no sé yo cómo se llamaba, esto de Fantuzzi y todo aquí, él todavía tiene. Y también tiene relojería, así que ahí cambié la batería del reloj, caminando por la ciudad. Y si usted recorre, creo que no hay ningún negocio de los antiguos, solamente, diría yo, la librería Tito Castro, que está ahí frente a la plazuela Pedro Aguirre Cerda. Ese negocio es antiguo.
3: Por Freire.
1: Por Freire, claro. Abierto 24/7, 365 días del año. Se le presentó una emergencia de un regalo a última hora. Ahí está Tito Castro. ¿Ah? Todavía tiene la prensa. La poca prensa que nos va quedando escrita. Y el niñito le dijo a último minuto a la mamá: mamá, mañana tengo que llevar cartulín y papel. Ahí está Tito Castro. ¿Ah? Y que yo recuerde, no queda ningún negocio de los antiguos. Po. Entre los más antiguos que va quedando podría ser el supermercado La Rambla, de Sedán.
3: Claro.
1: Al final de Prat. Claro, ese negocio es antiguo. Ahí estaba Sergio, ahora está su hermana.
3: ¿Al frente de la librería Lirquén?
1: No.
3: No está tampoco.
1: No está tampoco, ya no está. Están atendiendo ellos en la avenida Valparaíso, frente a los departamentos Vicuña Maquena. Sí, sí. Claro. Así es que Soraya era una de las últimas tiendas. Estaba también en Prat al llegar a Merced. Ya también cerró. Y ahora, con la facilidad que vemos un negocio nuevo y al poco tiempo vemos y ya no está. ¿Ah? La gente intenta, por todos los medios, buscar alternativas y no las encuentra. Vamos al santoral del día de hoy. Un nombre que solamente lo he escuchado en una persona: San Ireneo. ¿Me va a decir al tiro usted?
3: Mande. Arquero.
1: Arquero de Calera.
3: Ireneo Casco.
1: Ireneo Casco. Un tremendo gorilón grande, manos largas, buen arquero de Calera. La única persona que conozco que lleva por nombre Ireneo, que es el onomástico del día de hoy.
3: Es Ireneo.
1: Ireneo. Si usted lleva por nombre Ireneo, le deseamos muchas felicidades, que lo celebren con una oncecita rica, claro. ¿Ah? Con un picadillo, un algo para adentro. ¿Ah? Los taquitos.
3: Con algunos grados.
1: Claro, no, y puede ser también un navegado hoy día, por el frío que hace, luego claro, les contamos claro. Del tiempo. ¿Ah?
3: Tibiecito ahí.
1: ¿Ah? Exacto. Con cascaritas de naranja, con
3: canelita y
1: clavo de olor. ¿Ah? Y azuquita o stevia también puede
3: claro.
1: ser. Exacto. Vamos a la música en Chile y sus raíces. Vamos a escuchar a las cuatro brujas con Parabienes al revés.

0: Luego les contaremos del tiempo. Hubo helada anoche en Quillota, los techos de los autos blanquitos.
1: Lo que sí me fijé, que el pavimento en muchas partes estaba húmedo, muy húmedo.
0: Sí hubo helada porque venir de la casa los autos tenían y los parabrisas blancos.
1: Y escuché también anoche los ventiladores en las parcelas para los paltos.
0: Claro, empezaron ya. Nos decía Carlitos que quedaba otro negocio antiguo. El Chilo Bo. Ah. Supermercado Bo, en plena Plaza de Armas, en Maipú, con O'Higgins. Claro que sí, pues. Años lleva el supermercado Bo. Saludamos afectuosamente al Chilo Bo, como le conocemos los quillotanos de tanto tiempo. Yo no sé si todavía, yo sé que va al club, seguirá jugando tenis. Toda su vida, él cierra el negocio a la hora del almuerzo y él, infaltable, su ida al club de tenis de Quillota a jugar su partidito. Y después llegaba para la jornada de la tarde. Claro, el Chilo Bo, también podríamos nombrar, aunque no es tan viejo, pero sí el Negro Bueno, que todavía está ahí frente a los edificios públicos en La Concepción con O'Higgins.
1: Con O'Higgins. ¿Ah? Los dueños del Negro Bueno, amigos de infancia.
0: Mira,
1: sí, ya. Cuadra el apellido.
0: Ya.
1: Sí.
0: Tiene muchas historias el Negro Bueno, sí. Con sus bailables que hacían los días domingos por la tarde-noche.
1: El papá de este niño que está ahora, Toribio Cuadra.
0: Ya.
1: Y el que está ahora, Elías
0: Cuadra. Los bailables de los domingos tarde-noche, porque llegaban los peladitos, los jóvenes que estaban cumpliendo su servicio militar, y esperaban la micro, una tremenda micro larga, que a las 12 de la noche los llevaba a la escuela de caballería.
1: Algunos ahí y los otros allá en el Odeón, abajo.
0: Ya. También había una fuente de eso ahí, pues.
1: El hoyo.
0: Claro, claro.
1: Estaba abajo ahí.
0: Y se armaban las peleas, pues.
1: Sí.
0: Nos contaban.
1: Cinturonazo limpio.
0: Entre los del Regimiento de Ingenieros número 7 Aconcagua, así se llamaba, y los de la Escuela de Caballería. ¿Ah? Los peladitos le llamaban antes los conscriptos que están realizando su servicio militar. Así es que saludos para el Chilo Bo, otro de los negocios señeros que está quedando. Y tenemos un contacto. Buenos días.
2: Hola, profe, buenos días.
0: ¡Cieguito! ¿Escuchaste lo que dijo Manuel?
2: Sí. ¿Y la palabra del piso.
0: ¿Y cuándo vamos para esa?
2: Profe, lo llamo enseguida.
0: Bueno.
2: Profe, que tengo un problema.
0: Ya, pues, vaya nomás. El ya. Baño lo espera. Vamos a la música en Chile y sus raíces. Nuestra querida y recordada Margot Loyola, Las Envidiosas.

0: Vamos al tiempo. Hoy tuvimos helada en la capital provincial. Temperatura actual 1 grado y una máxima de 21. Bastante agradable va a estar a eso del mediodía. Claro que el sol calienta menos. ¿Posibilidades de lluvia en la semana? Cero. El próximo miércoles tendremos vaguada costera y el resto de la semana cielos totalmente despejados.
1: Dicen que la próxima podría haber algo.
0: Próxima, sí. Es probable que el día sábado. Tenemos un contacto. Buenos días.
2: Hola, profe, ahora sí.
0: Ahora sí va a apagar el piso.
1: ¿Fuiste a hacer el pedido?
2: Hola, don Manuel.
1: Hola, Dieguito.
2: ¿Cómo estás?
1: Bien, bien, pero como siempre digo yo, cada día más joven, pero se me nota poco.
0: Sí, pues.
2: Es que usted es un lolo.
1: Eso sí, lolo. Gracias. Yo también te quiero harto.
0: Sí. Oye, Dieguito, la semana laboral, ¿cómo estuvo?
2: Intensa.
0: Intensa, ¿eh?
2: Sí.
0: ¿Trabajaste 4 días nomás, bandido?
2: Sí.
0: ¿Ah? El lunes estuvo de cumpleaños, entonces pidió permiso. Tía, yo le explicaba esto de los días administrativos, que uno puede pedir 5 días dentro del año. Así que Dieguito ahí se dedicó a pasarlo bien con su familia, que le quieren tanto. Y lo añuñan ahí, añuñado, lo pasó súper bien. ¿Has escuchado música, Dieguito?
2: Sí.
0: ¿Qué escuchaste esta semana?
2: Isabel Parra.
0: Ah, buena. Buen gusto tienes. ¿Eh?
2: Ángel Parra.
0: Ya.
2: A la Vitrolita.
0: La Vitrolita. Increíble. El otro día estabas escuchando que me llamó mucho la atención. ¿Quién me dijiste? ¿Bobby Darin? ¿Algo así? ¿No?
2: Dean Reed.
0: Imagínese, Dieguito.
1: Bobby Darin tenía Muchacho Natural. ¿Te acuerdas de?
2: Sí.
1: ¿Lo has visto por ahí o no?
2: ¿Ah?
1: Bobby Darin, Muchacho Natural. Era
2: Muchacho Natural.
1: De él, sí.
0: Claro.
2: Sí.
0: Ya pues, Dieguito, que tengas una muy buena semana. Sí, dime.
2: Quiero hacer un aporte.
0: Mande.
2: A la revista Antigua.
0: Oh.
2: Eva.
0: Ay.
1: La revista Eva.
2: Condorito.
0: ¿Todavía
2: el Peneca?
0: El Peneca.
2: Barrabases. Sí.
0: El Condorito todavía existe y te digo que internacionalmente.
1: Sí.
0: Lo venden en Perú, en toda Sudamérica. Sí. ¿Eh? Así es que es una revista pero antiquísima y que todavía mantiene su vigencia. Que tengas una linda semana.
2: Voy rescatando tus antiguas.
0: Ya pues, Dieguito, te agradecemos mucho. Que estés bien. Chao, chao.
2: Que esté bien.
0: Ya. Vamos a escuchar a las Mosquitas Muertas. Este grupo está disuelto. Ahí formaba parte mi sobrino Alejandro Herrera Gardela. Él era el aerofonista, tocaba zampoñas, quenas ahí en los. Es un grupo de fusión latinoamericana, fusión andina, y se juntan esporádicamente, pero ya actuaciones son bien pocas. Vamos con las Mosquitas Muertas. Agüita.

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1: Son las 8 de la mañana y 33 minutos.
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0: El conjunto seleccionado para el día de hoy, con la producción de Diego Núñez Arancibia, voces criollas y la cueca, esta típica cueca característica, tradicional cueca, el guatón Loyola. Saludamos afectuosamente a los cumpleañeros y cumpleañeras, que tengan un lindo día, que tengan una linda celebración. Se lo merecen. Así es que a celebrar el día de hoy. Y yo saludo a mi querida, amada, adorada Rafita. Cumplió 8 añitos, ¿ah?, el día 25. Andaba por lo de Mendoza. Allá la celebraron y hoy día la celebramos en casa. Así que Rafita, que te siga yendo muy bien en el colegio y que siga siendo esa niña dulce que siempre ha sido. Yo fui el primero que la conocí en persona, porque hubo algunos problemitas después del parto, pero poca cosa. Entonces estaba un poco, no dejaban, y yo cuando fui a Santiago fui el primero en verla. Así es que siempre le cuento yo fui el primero que te conocí. Así es que Rafita lo pasó muy bien allende los Andes. Indicamos la hora en Chile y sus raíces.
1: 18 minutos para las 9 de la mañana.
0: Tenemos un contacto. Buenos días.
2: Buenos días, don Raúl.
0: Don Adolfo, por lo de Vivanco, ¿cómo está usted?
2: Muy bien. Qué como bueno. Siempre.
0: ¿Cuál es el santo y seña?
2: Bien de salud, mal de bolsillo.
0: Oiga, muchas puras problemas. El otro viene con,
2: pero sea,
0: con 6 sin ni uno.
2: Ya pasaría.
0: Ya pasará.
2: ¿Cómo está, don Adolfo? Y hablar hoy día.
0: ¿Ya?
2: No, y hablar de los monedas y billetes antiguos, qué sé yo.
0: Ya.
2: Pero en la semana,
0: ya,
2: en Calera se me acercaron dos amigas, pero de la época de los 60, por ahí, para no ponerlos tan viejos.
0: Ya.
2: Oye, ¿y no hay cobrado los derechos? ¿Qué derechos? De una comedia que están dando en un canal.
0: Ya.
2: ¿Y qué derechos? Porque tú has contado como 2 o 3 veces el apellido tuyo.
0: Ya.
2: El apellido legal, o sea, el apellido, si hubiera sido normal, hubiera sido Wisi, no Vivanco.
0: Ya.
2: Porque el hijo de Ildefonso Wisi se enamoró de una empleadita, por decir.
0: Ya.
2: Y le hizo daño. Y cuando supieron, lo echaron, que no, cómo era posible que uno de la alta
0: cultura, la verdad. En ese tiempo, claro, era eso, así era.
2: Y él, como era tanto el amor que tenía con doña Clarisa, que se fueron a Bolivia.
0: Ya.
2: A casarse, legalmente.
0: Claro.
2: Pero él tenía esto de esa época, no existía el... La altura, ¿no? Le hizo mal al corazón y allá falleció.
0: Chuta.
2: Y ella se quedó con la guaguita, por decir.
0: Ya, claro.
2: Y nació el 18 de septiembre de 1879.
0: Chuta.
2: El 18 de septiembre.
0: Ya.
2: De que bien chileno el hombre.
0: Claro.
2: Y ella lo crió y después por el apellido anunció.
0: Ya.
2: Mire que hay una comedia, no tengo idea, porque ahora con los partidos.
0: Claro. Uno se deja.
2: La están dando ahora, no sé. Y lo otro, en la conversación que teníamos ahí, oye, ¿quién te conociera ahora? Así, a textual, ¿eh? Cuando te vi vendiendo calugas de leche, me digo.
0: Ya, la Heyman.
2: Sí, le dije yo. Vendí calugas a la Heyman, no sé cuánto, Heyman. Que habían en esa época.
0: Claro.
2: Y yo la pero se vendían como pan caliente.
0: No, así
2: era. Y lo que ganamos era para ir a la matiné los días miércoles.
0: Ah, mire.
2: Porque nosotros los días miércoles teníamos libre en la escuela. ¿O?
0: Ya, en la tarde.
2: Teníamos clase en la mañana, no más por eso.
0: Ya.
2: Así que en la tarde esa platita que...
0: íbamos la matiné.
2: Bueno, y más encima teníamos que tener buena conducta, porque si no, no nos daban permiso.
0: Ah, ya.
2: Esa es otra parte.
1: Esa parte era difícil.
2: No, pero... yo digo, no sé, aparte ahora la conversación... Nosotros no teníamos... O no, las drogas existían.
0: Ya.
2: Pero nosotros no las mirábamos a huevo, por decir.
0: Claro.
2: No le dábamos importancia. Porque para qué decir, el molino está cuando íbamos a la escuela, como estaban los racimos ahí botados. Y nosotros pasábamos de largo, ¿no?
0: Claro.
2: Porque las ponían a secar ahí... Pero ahora no pasa el puerto un camión y ya lo tienen desalojado ya.
0: No se alcanza ni a secar ahora.
2: Cuando le decían, miren, no sea, pero dos amigas me hicieron, por lo que tú has contado, porque es verdad, le dije.
0: Claro, por supuesto.
2: Que Lorenzo Wisi se enamoró de una empleada y... pero la familia no lo dejó.
0: Claro. No, eso era, el prejuicio era, pero inmenso antes.
2: Porque cómo iban a hacer, ahí me dijo, bueno, yo lo eso lo sabe usted, lo sé yo, porque esos niños iban a ser llamados guacho.
0: Claro, guacho, sí.
2: Así se le dice que, no
0: sí,
2: sea, ¿no?
0: Sí, no, sí.
2: Pero que así se le llamaba guacho.
0: Había discriminación cuando un niño tenía el doble apellido, pues cuando... era hijo de una madre soltera, había discriminación, yo recuerdo eso perfectamente bien. Lo que ahora no es tema. ¿Eh?
2: No, ahora no. Y lo que dejé, el domingo dejé incluso el cuarto terreno.
0: Ya.
2: Era para un hospital.
0: Mire.
2: Y nunca se ocupó.
0: Ya.
2: Porque el hospital que hay ahora en Calera es del año 65.
0: Ya, no es tan antigua.
2: Eso digo yo, ese cuarto terreno hasta el día de hoy no sé qué se habrá ocupado.
0: Claro.
2: Eso sería por hoy día,
0: Adolfo,
2: don Raúl.
0: Que tenga una muy buena semana y que llegue el Te Llevi.
2: No, ya estamos llegando.
0: Ya. Un abrazo.
2: Que bueno, lo mismo hablaremos de los billetes y...
0: Ya pues, ni un problema.
2: Moneda antigua.
0: Ya pues, un abrazo. Chao, chao.
2: Listo, Raúl.
0: Indicamos la hora en Chile y sus raíces.
1: Faltan 11 minutos para las 9 de la mañana.
0: Indicamos el por teléfono.
1: 33-226-8001.
0: Usted quiere llamarnos por teléfono, lo puede hacer. Y también tenemos WhatsApp de texto y de audio. Vamos al WhatsApp de la emisora.
1: El WhatsApp, +569-6899-7777.
0: Escuchamos a las voces andinas y este título de Patricio Mans, La Noche.

Hola, buenos días, amigo Raúl, don Manuel Cuea, Pablo Astorga. Bueno, hoy día quería compartirle algo que escribí ayer en homenaje a un gran amigo, Manuel Javier, más conocido como el Pelado Javier, que lo fuimos a dejar y aquí cuento un poco su historia. Él tiene, bueno,

0: en la faena de cebolla. Todo lo hacía con placer, aprendió muchos oficios y todo lo hacía bien. Amigos como él hay pocos, sobre todo gran ser humano. Compartimos ideales, que todos somos hermanos. Y le traspasó a sus hijos lo que aprendió del trabajo. Trabajan independientes, maestros calificados. La alegría de vivir, pues nunca bajó los brazos. Mi hijo, el tío Pelado, lo conocen de bebé. La Susana en su bici, donde aprender. Mueble en el departamento, cerámica en Chile Nuevo. Mi casa, la Da Vinci, amplió todo lo que tengo. Amigos de sus amigos, siempre presente lo tengo. El Ale, su hijo mayor, ya tiene 54. El Rodrigo, que lo sigue como 50, es pelado. Su compañera Isabel, compartieron muchos años. Y su hija Isabel, estudio universitario. Donde quiera que te encuentres, buen viaje, amigo pelado. Amigos como pocos en la vida, de esos uno que los cuenta con los deditos de las manos, y yo tengo poquitos deditos ya. Así que un gran saludo para todos ustedes, para los amigos del programa y para todos los que lo conocieron. Fue presidente del Club Deportivo Manuela Figueroa cuando dos veces salió campeón regional y después fue a pelear. Así que, mi amigo pelado, donde quiera que te encuentres, que te vaya muy bien.
1: Gracias, Waldo, por este homenaje a tu amigo, hermoso, siempre preciso en lo que escribe Waldo. Waldo, te llamé dos veces por teléfono en la semana y no contestaste. No sé, a lo mejor tenías el teléfono lejos. A ver si esta semana hacemos lo que teníamos planificado. ¿Tiene usted un WhatsApp?
2: Sí, hay algo por aquí.
1: Sería interesante que las personas que nos escriben se identifiquen, porque no tenemos cómo saber quién nos escribe.
2: Este es el caso de ahora, el que voy a leer. Dice: buenos días, Raúl y compañía. Les cuento que el viernes pasado fui a servirme una valoración, así dice acá, en el restaurante La Felicidad. Con la alegría les comento que continuará la tradición patrimonial gracias a un ex parroquiano que continúa con las recetas, la secreta receta auténticamente quillotana. No sé qué.
1: ¿Será una vapora?
2: Puede ser.
1: Sí,
2: puede
1: ser, sí, sí.
2: Saludo, Gabriel Insunza Basae.
1: Ah, Gabriel Insunza.
2: Ahora profesor de educación intercultural.
1: Es abogado también, Gabriel.
2: Intercultural.
1: Claro.
2: Después hay una foto, cancha del Club Deportivo California, y entre comillas, la ELA.
1: Ya.
2: Eso es, sí.
1: Gabriel, un abrazo afectuoso. No sé si escuchaste la versión de Arak Pacha para el tema Cactus. Yo sé que tú gustas mucho de esa canción, así es que apareció esta versión e inmediatamente la difundimos, Arak Pacha y este título, Cactus. Vamos a la música en Chile y sus raíces cuando les indicamos la hora. 3 minutos nos separan de las 9 de la mañana. Vamos a la música. Escuchemos a Yauquil de Quellón, La Punta e Roble.
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0: Son las 9 de la mañana y 1 minuto.
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0: Hola, don Raúl, buenos días, de acá de Valparaíso, Luis, saludándole a usted y al panel que está en este momento ahí en la radio emisora. Un saludo grande para usted, para todos los amigos de allá, que están allá en la ciudad de Quillota. Ah, acá escuchando su programa.
1: Gracias.
0: En esta mañana de día domingo, una mañana linda, linda, le voy a mandar ahí una foto. Cómo está, precioso mi Valparaíso amado. Así que un saludo para ustedes.
1: Muchas gracias.
0: Aquí estoy con Jessica, estamos preparando el desayuno.
1: Buena.
0: Y qué mejor escuchando la radio emisora. Así que un saludo para usted y vaya esta linda foto de cómo está Valparaíso en este preciso momento acá. Saludos desde Valpo. Chau, chau.
1: Luis y Jessica de Valparaíso. Hermosa foto, hermosa postal. Tenemos que decirles las cuecas del día de hoy con la producción de Diego Núñez Arancibia, estas voces criollas y la cueca de los guatones. Oye, que tenía una mancha, ¿qué? Mancha guata. Ay, qué chiste. ¿Ah? Trataba de hacer chiste, por lo menos empeño le hacemos. Tenemos teléfono, Pablo. Buenos días.
2: Hola, buenos días, ¿cómo le va?
1: Hola, ¿cómo está? Alodia Corral.
2: Aquí estamos cuidándonos del frío.
1: Sí, pues harto frío el día de hoy. Rosita, ¿sentiste el día el impacto del frío, no?
2: Hoy, por el amor de Dios. Sí.
1: Estaba todo no, blanquito.
2: Yo me estoy cuidando mucho de mi onda de huesos.
1: Ya.
2: ya me llegó el viejazo. Así que hay que cuidarse.
1: Exacto.
2: Oye, mire, profesor, me estaba acordando de un negocio que está en Chacabuco, Lana Hadwe.
1: Sí, también es antiguo, sí, pero
2: ahí
1: estaban antes
2: en otra venden parte. Ropa interior de algodón, muy buena.
1: Ya.
2: Y bueno, el Chilobo.
1: Ya.
2: Yo tengo un amigo que trabaja por años ahí, Jaime Catalán.
1: Ah, claro, fueron exalumnos. Trajo
2: derecho de Chilo. Él es marido de mi amiga querida de Cerro Vallaca, Vilma.
1: Ya.
2: Cariño y saludo para ellos. También quería solidarizar con mi vecino y toda la gente quillota del país, los venezolanos.
1: Ah, claro.
2: Esperando que su familia estén bien. Son nuestros hermanos latinos, ¿no es cierto? Entonces uno, al ver todo esto que les pasó, es penoso. Aquí se ha pasado por estas cosas, pero ellos les llueve sobre mojado.
1: No, porque ellos no
2: entonces,
1: tenían...
2: Entonces hay que solidarizar con todos ellos, ¿no?
1: Claro.
2: Haciendo también recuerdos de negocios. Bueno, aquí en mi barrio yo tengo la panadería Freire.
1: Claro.
2: Y hay un negocio que está en Conde, ese antiquísimo, ya. El Lolo.
1: El Lolo,
2: usted va a las 8 y todavía tiene pancito.
1: Sí, pues no, ahí
2: y de
1: la
2: todo.
1: Claro.
2: Y para las 6 y toda la cuestión.
1: También
2: usted quiere encontrar
1: ese negocio
2: ahí.
1: Es 24/7. ¿Ah? Está abierto todos los días del año y siempre hay autos ahí, gente.
2: Sí,
1: comprando,
2: los 365 días.
1: Y el Líbano que está al ladito de nuestro
2: amigo
1: Farid,
2: ¿no?
1: Atoni.
2: El negocio, y aparte de aquellos que tienen caja vecina y atienden excelente.
1: Ya.
2: Yo voy con una vecina aquí porque ahí venden una carne molida de posta muy buena.
1: Ya.
2: Y agarro mi burrito y al calcular que el pastón me incomoda, entonces voy con el burrito y como tiene un espacio para echar cosas ahí.
1: Claro, claro.
2: Ah, me sirve a caminar y lo pasamos súper.
1: Qué buena. Sí,
2: así
1: pues.
2: Así que aquí estamos, profesor, cuando aquí el tiempo esté un poquito mejor, ya iré.
1: Ya pues, le esperamos.
2: Y conversaremos, nos abrazaremos.
1: Ya.
2: Y un cariñoso saludo.
1: Gracias.
2: Para usted, don Manuel. Y Pablo, gracias. Que está ahí, ya lo conoceré. Y para todos los auditores y de Valparaíso, mi Valparaíso querido Cerro Barón.
1: Cerro Barón.
2: Bueno, y toda la gente linda de Quillota y los auditores, por supuesto. Que estén muy bien.
1: Ya, pues.
2: Hasta luego.
1: Chao, chao. Rosita Clavero. Cada mañana de domingo también toma contacto con nosotros. ¿Tenía por ahí algo, don Manuel?
3: Sí. Holanda, ¿qué tal, Cacomandamio? Buenos días. Hola, don Manuel. Un saludo afectuoso para don Raúl Gardel. Escuchando, como siempre, el Chile y sus raíces, y anoche escuchando el América Canta desde Nogales. 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Saludos a todos los mentiras verdaderas. Nos hablaremos, no hablaremos de fútbol mejor.
1: Mejor. Tenemos un contacto. Buenos días.
4: Hola, profesor, ¿cómo estás?
1: Hola, muy bien. ¿Con quién tenemos el gusto?
4: Con la belleza.
1: Sí. Precia.
4: Con Precia.
1: Hola. ¿Cómo estás tú?
4: Oye, se le olvida poco mi nombre, ¿ah?
1: Sí, pues no, es que tantos años, Precia. ¿Eh? ¿Cómo estás?
4: Hoy hay sol, pero frío.
1: Frío, frío. ¿Apareció todo blanquito por allá?
4: Sí.
1: Bueno, allá está cerca del mar y él a menos, pero igual hace frío, ¿no? Claro.
4: No, sí, amanece, pero...
1: Blanquito. Mm,
4: ya. Sí, caen unas gotitas de los arbolitos.
1: Ya. ¿Cómo ha estado todo? Así ¿cómo ha estado la vida? ¿Cómo está tu salud?
4: Bien, gracias a Dios.
1: Qué bueno. Oye, me contabas que lamentablemente dejaste de confeccionar trajes de novia, ¿no?
4: Sí, ahora voy a hacer uno que voy a hacer madrina nomás.
1: Ah, ya.
4: No, sí que estoy gente, por ahí disponible de madrina.
1: ¿No sabías que tenías ese arte también de confeccionar trajes de novia? ¿Mm? Entre otras cosas de las que hace también cuidar sus gansos, sí. ¿Ah? Tener su negocio y tanta cosa, sus cabañitas, pero se entretiene ahí nuestra amiga Frecia por lo de Tabolango. La salud,
4: así
1: ¿cómo te digo?
4: La vida.
1: Así pasa la vida, por supuesto. Ahora están más solitas, las niñas ya partieron. ¿Ah?
4: Y así fueron ya.
1: Pero así es la cosa. ¿Mm?
4: Sí, pero así queda uno.
1: Te van a visitar, ya vendrán los nietos.
4: A lo lejos, porque no es como antes. Claro. A lo lejos.
1: Ya. Ya, pues, querida Frecia, que estés muy bien.
4: Muy bien.
1: Chao, chao.
4: Saludos ahí a Pablito, saludos a todos. Oiga, ¿sí? Echo de menos, escucho todos los domingos, echo domingo a la señora de San Pedro.
1: A la señora, ¿cómo se llamaba la señora? No nos ha llamado hace tiempo, la señora de los gallitos.
4: Sí.
1: Claro.
4: Sí, yo escucho Olguita. Todos los domingos, pero
1: Olguita.
4: He echado de menos a ella.
1: Olguita de San Pedro.
4: Y el caballero de las flores.
1: Tampoco nos ha llamado.
4: Sí. Mauricio. Yo lo escucho todos los domingos.
1: Mauricio de Santa Olivia.
4: Es ¿no? que a veces no alcanzo cuando estoy claro. en una cosa y una se claro. me olvida.
1: Eso es. Ya pues, un abrazo.
4: Ya.
1: Que estén muy Salud bien,
4: Saludos a todos.
1: Chao, chao.
4: Chao.
1: El grupo Lonquimay, escuchemos Por las Salitreras.

0: sabemos cuál es el motivo de su visita. Saludamos a Doña María Angélica Ormeño, siempre nos visitan cada año. Y
1: Ángel Erazo.
0: Ángel Erazo. ¿Cómo están ustedes? ¿Qué les pareció la radio?
2: Oh, maravilloso.
1: Muy lindo.
2: Maravilloso, linda, ¿no? Sí. Lindo.
1: Unas instalaciones fenomenales, bonitas.
0: Fenomenales, todo.
2: Con lindo. Casa nueva. Claro. ¿La inauguraron ya?
0: Casa nueva. Claro. No, aún no se ha inaugurado.
2: Ya. Así es. Me parece.
0: Esperamos que cante Gardel en algún momento. María Angélica, ¿me dijiste el nombre?
2: María Angélica Ormeño y don
1: Ángel. Sí, Ángel Erazo.
0: Ángel, don Ángel. Ya sabemos el motivo, una actividad tradicional. Cuéntenos, ¿cuál es el motivo de su presencia en nuestro programa?
2: Bueno, como hace ya 16 años.
0: 16 años.
2: Comenzamos con esta vigilia a la Virgen del Carmen, que aquí no se hacía.
0: No.
2: Y esto fue una iniciativa del profesor Alejandro Fres, el Totito, que el Totito todo el mundo Fres, lo conoce. Y lo conversamos, pues, y presentamos un proyecto a don Ángel, y don Ángel lo llevó a la parroquia y lo aceptaron.
0: Claro, en la capilla del Carmen, claro, ahí en
2: la Nuestra Señora del Carmen, sí. Así que nosotros felices, pues, vamos a cumplir 17 años.
0: 17 años.
2: Este año, sí.
0: Qué lindo.
2: Y la gente siempre acompañado, siempre está.
0: Yo he estado un par de veces.
2: Sí.
0: Es emocionante estar ahí, ¿eh? En este, claro, homenaje que rinden.
2: Los folcloristas. Se invitó a los folcloristas, a
0: conjuntos.
2: A celebrar a la Virgen, a la Chinita.
0: Populares, sí, etcétera.
2: Sí, muy
0: y
2: bonito.
0: Son todos los asistentes muy bien atendidos.
2: Oh, eso sí. Eso sí. ¿Ah?
0: Cosas chilenas ricas, sopaipillas, calzones.
2: El roto, vinito navegado.
0: Cafecito,
2: galletito.
0: Vinito navegado.
2: Pero bien.
0: Ángel,
2: bien.
0: ¿Qué se siente esto de ya llevar, que se parte con una iniciativa y que cada día más adeptos a esta celebración de la Virgen del Carmen, la patrona de Chile?
1: Bueno, primero una alegría grande de poder venerar a la Virgen del Carmen con tanta pasión, y sobre todo con el folclore.
0: Claro.
1: Porque la Virgen está tan arraigada en nuestro ser chileno.
0: En nuestra patrona.
1: En nuestra patrona. Claro. Y ver que tanta gente, tantos folcloristas, va con tanta devoción a cantarla, a bailarle, es una alegría grande. Nosotros como capilla estamos contentos de poder abrir las puertas a todos estos folcloristas que pueden hacer mostrar su arte.
0: Mucha gente ha sido parte de esta celebración durante estos ya 17 años que se cumplen el 15 en la noche, en la víspera, muy abrigaditos todos. A veces hay por ahí un brasero para calentarse, y sobre todo el calor humano. Toda la gente devota a la Virgen del Carmen, que no solamente se remota a los chilenos, que la sentimos nuestra patrona. Me tocó en una oportunidad estar de un 15 para 16 en Lima, Perú. Una procesión apoteósica en la Plaza de Lima a la Virgen del Carmen. Y la celebración posteriormente arriba en Aguascalientes, cerca de la antesala para llegar a Machu Picchu. También,
2: claro, sí,
0: con bailes religiosos y todo aquello. O sea, la Virgen del Carmen, no solamente
2: acá.
0: En Chile. Oye, ¿a qué hora comienza esto, la actividad?
2: Este año queremos comenzar a las 18:30 horas.
0: Ya, más tempranito.
2: Más tempranito por los fríos que están haciendo.
0: Claro.
2: Así que ahí vamos a dar inicio a esta celebración de la Virgen del Carmen.
0: ¿Asiste el sacerdote? Ahí
2: sí,
0: también
2: el padre va a llegar un poquito más tarde porque en ese está haciendo misa en los Desamparados, pero ya. Él siempre está ahí y está hasta el final.
0: Claro.
2: Sí, siempre nos, bueno, ha acompañado.
0: Ángel, ¿quién colabora en el montaje de toda esta actividad tan hermosa?
1: Bueno, la organización siempre aquí en Angélica Armeño, que ya está relacionado con todos los folcloristas. Pero nosotros como comunidad organizamos, preparamos, pedimos la ayuda a la misma feligresía y con eso se logra poder recibir a tanta gente, porque va mucha gente.
0: Claro, algunos pensarán, habrá que pagar entrada.
1: No.
0: Son bienvenidos todos. Gracias. Los que llegan allá. Claro. Con un cariño, para que les cuento. Y podemos ahí también participar. Si usted es cantor popular, si usted tiene su conjunto de proyección folclórica, si tiene su conjunto andino, lo que sea una manifestación a la Virgen del Carmen, todo es bienvenido. Bien, sí. Y por supuesto, todos los feligreses de Quillota y de los alrededores,
2: sí,
0: demos la dirección donde queda la capilla de la Virgen del Carmen.
1: Bueno, la capilla queda en Bernardino Concha, 1100, muy cerquita del estadio, claro. Entre Arauco y Alberdi. Claro, a dos cuadras del estadio, así que los que van al estadio van a encontrar fácilmente la capilla. Porque
0: ahora con GPS se llega, claro, a cualquier parte. Vamos a un tema musical y luego seguimos conversando. Son las
3: 9 de la mañana, 27 minutos.
0: Este tema lo solicitó la señora Mercedes, un registro del año 1973. Charo Cofré, a la ronda.

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0: Y concluimos con las cuecas y el grupo seleccionado del día de hoy. Estas voces criollas y la cueca Mándame Quitar la Vida, tradicional también, cueca de nuestro folclore. Llevamos más de 5 años presentando cuecas al inicio y después de cada tanda comercial, sin repetir, de diferentes zonas de Chile, todo esto con la producción de Diego Núñez Arancibia. Este trabajo compartido que espero sea del interés de cada uno de ustedes. Hoy día despedimos la participación de estas voces criollas. Y estamos con María Angélica y con Ángel, y esta invitación que nos vienen a extender para la Vigilia del Carmen el próximo 15 en la noche a las 16:30 horas, 18:30 horas, en Bernardino Concha, cerca del Estadio Municipal. Tú me decías, Ángel, algo importante que se celebra este año respecto de la Virgen del Carmen.
1: Sí, este año se cumplen 100 años de la coronación canónica de la Virgen del Carmen aquí en Chile.
0: Como reina de Chile.
1: Claro, fue el 19 de diciembre de 1926. Mira, en el Parque Cauciño, que luego, que ahora es el Parque O'Higgins.
0: Parque O'Higgins.
1: Claro, ahí se realizó la...
0: 100 años.
1: 100 años.
0: Un centenario de que nuestra patrona lo sea en Chile. Habrá muchos invitados y... el requisito para un cantor popular, un conjunto folclórico, un grupo andino que deseen participar, ¿simplemente van nomás o necesitan una inscripción previa?
2: Claro, si nos pueden, porque hacemos un programa con horario.
0: Ya.
2: Entonces, por lo general son entre 3 a 4 temas máximo.
0: Ya.
2: Para cada grupo, para que todos puedan, claro, salir justamente. Claro. Y lo principal es que yo siempre, cuando hago las invitaciones, les digo a los grupos o a los directores: esta es una celebración para la Virgen.
0: Claro.
2: Este no es un show.
0: No.
2: Para la gente
0: muy
2: que
0: bien,
2: está.
0: Muy claro.
2: No, solamente a la Virgen. Ellos le bailan a la Virgen, se enfrentan a ella.
0: No hay escenario.
2: No hay escenario.
0: Está el altar ahí.
2: No.
0: Claro.
2: No. Solamente a la Virgen.
0: Exacto.
2: Que se olviden de que tienen público, que hay gente a los costados, báilenle a ella.
0: Claro.
2: Y lo otro que me ha llamado mucho la atención, y que lo encuentro maravilloso, que los directores me dicen: para nosotros el año del folclore comienza con esta vigilia.
0: Qué buena.
2: Sí.
0: Qué buena.
2: Porque nosotros vamos a bailarle, a cantarle, y es darle las gracias por lo que se hizo y
0: por lo que vendrá,
2: esperanza. Para muchos comienza el año, para ellos, con esta celebración de la Virgen.
0: Fundamentalmente esto es música de raíz folclórica, pero
2: ¿sí?
0: Si alguien no cultiva ese género, es baladista, es ranchero, ¿también puede hacerlo o no?
2: Hemos tenido
1: rancheros,
2: sí, ya, sí, sí ha ido.
0: Sabemos, sí, que en esta zona se cultiva mucho,
2: sí,
0: eso,
2: sí,
0: que
2: sí,
0: eso,
2: sí, sí, hemos tenido gente que ha cantado 2 temitas.
0: Ya.
2: Sí, sí.
0: Perfecto.
2: No, si no se le cierra la puerta a nadie, no.
0: Ya.
2: No.
0: El teléfono, si lo indicas, para que puedan entonces preinscribirse los grupos, los solistas.
2: Ya, 9.
0: ¿Ya?
2: 785 39 197.
0: Y preguntan por
2: María Angélica
0: Ormeño. Angélica Ormeño. Reiteramos el número: 9785 39 987. Ahí está.
2: 197
0: 991 87. Eso es. Entonces, vamos a recapitular.
2: Ya, la invitación.
0: Claro.
2: Para que los folcloristas, el que desee saludar a la Virgen, celebrarla, está la invitación. Como todos los años se hace, y esto es para ella, que les quede así como bien clarito que este no es un show en la plaza, ni hay escenario, nada de eso. La casa de ella y el la persona que va a mostrar su arte, claro, sí.
0: La dirección, para que quienes nos escuchan puedan participar.
1: Bernardino Concha, 1100.
0: A dos cuadras hacia el sur del estadio municipal de Quillota.
1: Y quisiera extender un poco la invitación, porque tenemos la vigilia, que es donde los folcloristas van y saludan a la Virgen, que lo hacen con mucha fe, muy bonito todo. Pero nosotros también al otro día, el día 16, tenemos una procesión.
0: Mira.
1: Para llegar a las 10 de la mañana, partimos la procesión desde la esquina del estadio de Arauco con Pinto, para llegar aproximadamente a las 11 de la mañana a la capilla.
0: A la capilla.
1: Para donde se celebra a la Virgen con una misa a la chilena.
0: Muy hermosa actividad.
2: Sí, muy linda.
0: ¿Tenemos un contacto, Pablo? Buenos días.
3: Buenos días, Raúl. Buenos días.
0: Hola, Rodrigo. ¿Cómo estás? Cuéntanos.
3: Estoy bien, con mucho frío. Oye, Raúl, tú en la mañana hablaba que fuiste a colocar una batería a tu reloj.
0: Colecua.
3: Ese local corresponde a la joyería. ¡Ah, se me fue la onda! Era muy, muy, muy famoso.
0: El alemán.
3: Sí, sí, el Ana. Bueno, pero viendo otra cosa.
0: El señor Soto.
3: Oye, aquí en Quillota tenemos que siguió la joya.
0: Ya.
3: ¿Sabías?
0: No.
3: Pero en otro rubro.
0: Ya.
3: Cindy, la hija de la señora Teresita, hermana Macario.
0: Ah, claro.
3: Tiene una farmacia, la joya, que está frente al registro civil.
0: Ya, sí, claro.
3: Esa farmacia, la joya, es de ella.
0: Ya, mira.
3: Y es increíble que tiene precios muy, muy baratos, no tiene nada que competir con las otras farmacias grandes. Hay mucha diferencia y es muy económica.
0: Ya, pues,
3: por si acaso.
0: Necesitamos auspicios.
3: Sí. Sí, pues hay que ir a hablar con la Cindy. Y en cuanto a los locales antiguos, todavía quedan algunos restaurantes.
0: Ah, restaurantes.
3: En la calle Aristía.
0: Ah, claro, para allá. Ese los conoce el Guasito Valencia.
4: La playa.
3: Exactamente, está la Violeta, ya. Que es de 1890. Mira. Y es su tercera generación.
0: Ya.
3: Está muy remozado, muy bonito.
0: Ya.
3: Y al lado del Valparaíso.
0: Ya.
3: Eso por si acaso, para que les vayan. Y comida muy autóctona, muy bonita.
0: Ya. Buena, buena.
3: Eso, pues, chiquillo, un abrazo para ti, para Manuel, para todos y la gente de Valparaíso, de Tabolanco, un abrazo cariñoso.
0: Muy bien, gracias. Chao, Rodrigo, que estés bien.
3: Chao, chao.
0: Tenemos otro contacto en Chile y sus raíces, ¿no? Buenos días. ¡Aló! Buenos días.
5: ¿Aló?
0: Sí, buenos días.
5: A todo el diablo, malo.
0: Aquí tenemos un infaltable.
2: Sí, está aquí.
0: ¿Ah? Aquí anotadito está. ¿Ah? Lo tienen ya considerado, don Mario. ¿Cómo está?
1: El primer día.
5: Bien, no, yo creo que...
0: Primero el santo y seña.
5: Con 6 inmunes, ¿sabes?
0: Anda igual que los otros, usted, pues.
5: Mire,
0: que el señor Vivanco.
4: Esa la sabemos.
5: Me procura algodón en la garganta.
0: Ay, ay, ay.
5: Oiga, don Raúl.
0: Oiga, primero que todo, ¿cómo ha sido su experiencia en participar de la vigilia allá? ¿Se ha perdido alguna?
5: Yo creo que, no sé, la escrita voy a decir, he estado casi en todas.
0: Ya,
2: sí, toda.
5: Gracias a Dios.
0: Sí.
5: Y gracias a la Virgen.
0: Claro.
5: Ahí, bueno, ahí también hice una cuellita para la Virgen, los versos.
0: Ya.
5: Y, bueno, agradecerle a la Celita, y bueno, la gente que organiza y me ha invitado todos los años, gracias a Dios.
0: Claro.
5: Bueno, este año vamos a echar de menos a Vicente.
0: Claro, está. ¿Cómo está Vicente? Está
5: delicado, salud. Ayer conversé con mi sobrino.
0: Ya.
5: Y él está ahora, bueno, salió de lo más grave, se cambiaron a otra sección.
0: Ya, está repuntando. Qué bueno.
5: Dentro de todo, está complicada su salud.
0: Ya.
5: Así que a rezar por él.
0: Claro.
5: Y bueno, sería más estar ahí acompañándola. Bueno, en el norte dicen la chinita, nosotros para acá no le decimos la chinita. Bro.
0: Ya, sí. No,
5: aparte
0: no,
5: de todo eso, que mi mamá se llama Blanca del Carmen.
0: Ya.
5: Así que, parte de misiones por ahí, don Raúl.
0: Gracias, don Mario. Saludos.
5: Oiga,
0: por allá,
5: y Martita. Lo otro que quería decirle,
0: ya,
5: que ayer conversé, me llamó la señora Margarita de Los Rojas, y está delicada salud.
0: Chuta, también.
5: Está con una gripe, con un tipo así, muy complicada, ah, y con una cuestión que me dijo, pero está complicadita, así que a rezar por ahí también, pues.
0: Claro. Bendiciones también.
5: Así que hartas bendiciones a mi querido amigo Ormeño, no sé cuánto se llama este caballero que se me olvidó.
0: El señor Ángel Erazo y María Angélica
5: Ormeño. Erazo, Ormeño. Erazo. Oye, es que entre el alemán y el italiano me tienen jodido.
4: Entre el alemán y el italiano.
0: Y la Esther.
5: Así que la
0: Esther es claro,
5: el pronto deterioro.
0: Ya, así pues, don Mario.
5: Don Raúl, bendiciones.
0: Un abrazo.
5: Saludos a la Angelita y a mi amigo Ormeño.
0: Ya, amigo Erazo. Chao, chao.
1: Ahí lo vamos a estar esperando con un vino navegado para que afine la voz.
0: Para que se le pase la sed.
2: Para que se le pase la sed.
0: Vamos a la música. Los cuatro hermanos Silva. Noche callada. Primero vemos el.

0: Y vamos a ir despidiendo a María Angélica y a Ángel. ¿Tienen ya, pueden adelantarnos quiénes están invitados ya?
1: El grupo Raíces en Movimiento, que es un grupo nuevo.
0: Ya.
1: Club de Cueca Arzón de las Espuelas, que ha estado siempre. Don Mario Valencia, Luis Purgar, Raíces de Pocochay, Alma y Pasión Cuequera, Ayecantún, Alma Joven, Don Waldo Cortés, que me avisaron ayer, Bombolini, que lo tengo que llamar, y Juan León, que están esperando que lo llamen.
0: Ya.
1: Y hay unos coros, dos, tres coros por ahí que de capillas que han estado, que me van a confirmar también.
0: Perfecto.
2: Don Esaú.
1: Don Esaú.
0: Ya.
1: Don Esaú.
0: Por lo tanto, el fono, ¿lo reiteras, por favor, María?

0: tome un compromiso, ¿no? Para que si no ha asistido en otra ocasión, así lo haga y pueda estar también presente en la fiesta de la chinita, como le llaman en el norte.
1: Sí.
0: Bien, estamos en Chile y sus raíces. Y
1: muchas gracias por recibirnos. Muchas gracias y un placer.
0: ¿Qué les parecieron los estudios?
1: Y no, bendiciones.
2: Lindo. Muy lindo los estudios.
1: Muy lindo. Lindo
2: amplio.
0: Claro.
1: Tienen casa ¿cómo? Nueva. Falta casa. La inauguración.
0: Sí. Vamos a mandar una notita. La otra petición musical que tenemos nos llamó hace un par de semanas y nosotros cumplimos, porque la semana pasada tuvimos el programa del día del papá y quedaron pendientes las peticiones musicales para Anita, que es una fiel auditora, gran amiga de nuestro programa, nos solicitó a Pedro Mesones y La Tejedora.

0: padre negro sigue esperando. No hemos podido terminar esa leyenda. Nos queda la parte de los milagros que ha realizado, premoniciones y todo. ¿Ah? Era considerado como un hombre que auguraba el futuro. ¿Ah? Así es que ya viene, a lo mejor la próxima emisión tendremos tiempo. Rosita Clavero nos decía que la relojería que estaba en Chacabuco antes era Sotito, y ahora está el Pato Soto ahí en Freire con Prat. La despedida, don Manuel.
1: Quiero hacer un saludo especial para los funcionarios y la doctora del Cefán La Calera. Me va a perdonar si me está escuchando, porque se me quedó, como dicen ustedes, el alemán. Se me quedó el papel en la casa que tenía y la receta. Para la señora de la caja vecina, ahí de la calle de la Villa Maipú, donde vive Jaime Fernández, un saludo a Jaime también, muy
0: también,
1: especial.
0: Por supuesto.
1: Y a un sobrino que estuvo de santo esta semana, Juan Espinosa, y su familia. Un saludo grande, Juanito, que estés bien, y a toda tu gente. Un abrazo para los amigos viejos y los viejos amigos.
0: Agradecemos a Pablo Astorga por su trabajo. Nos encontramos el próximo domingo, si Dios así lo quiere. Que tengan un lindo domingo y una muy buena semana.
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1: Las 10 de la mañana, en punto.
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6: ¿Qué tal? ¿Cómo están? Buenos días. Les saludamos en esta jornada dominical en La Tornamesa de Libra y Nexo, 104.7 FM y 1530 en amplitud modulada. Un domingo especial, en este fin de semana especial, donde adelantamos el saludo a todos los Pedro y Pablo, que mañana estarán de onomástico y la fecha importante, por supuesto, el patrono de los pescadores. Nosotros acá en el programa siempre enviamos cariños y saludos a quienes nos sintonizan, a quienes lleven por nombre Pedro y Pablo, que mañana estarán de onomástico en este fin de semana de descanso, de fin de semana largo, por supuesto. Y queremos invitarles a recordar estas canciones inolvidables, donde hemos seleccionado de este baúl de recuerdos, de esta discoteca del ayer, de Libra y Nexo, canciones inolvidables que hacen importante en nuestra vida, pues nos recuerdan grandes instantes de nuestra adolescencia o de nuestra vida. El saludo cordial y cariñoso para todos ustedes. Gracias por estar con nosotros en esta reunión en Libra 104.7 y Nexo 1530M, en esta amplia cobertura. Muchas gracias por estar con nosotros. Bienvenida.

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Siguiendo con canciones hermosas, con su historia, nos quedamos con Un hombre llamado Jesús. Es un tema interpretado por el cantautor italiano Lucio Dalla, que participó con ella en el Festival de San Remo en 1971. La canción no ganó el festival, que fue ganado por Nicola Di Bari con El corazón es un gitano. La canción Un hombre llamado Jesús, de Lucio Dalla, es una reflexión sobre la figura de Jesús, presentándolo como un hombre con cualidades humanas, como la capacidad de sentir dolor y mostrar compasión, pero también como un ser con una conexión profunda con lo divino. La letra destaca la humanidad de Jesús, su capacidad de llorar y su cercanía con la gente común. En la misma línea, la canción Le llaman Jesús, compuesta por Palito Ortega para Rafael en 1973, explora una temática similar, aunque con un enfoque en la figura de Jesús como alguien que inspira amor y devoción. La escuchamos entonces, de 1971, Lucio Dalla, Un hombre llamado Jesús.

La tornamesa de Libra 104.7 junto con Nexo CB 1530 AM en esta edición dominical con grandes invitados. The Mamas and the Papas fue un grupo vocal, recordemos, líder de la década de 1960, integrados por John Phillips, Denny Doherty, Mitchell Phillips, Cass Elliot y por un breve tiempo también Jill Gibson. Uno de los grupos estandartes del folk rock neoyorquinos de aquel entonces y uno de los pocos grupos estadounidenses que mantuvieron su éxito durante la invasión británica junto a los Beach Boys y The Byrds. El grupo hizo grabaciones y actuó desde 1965 a 1968, produciendo 5 álbumes y tuvieron 10 canciones en las carteleras musicales. Aunque estuvieron un corto tiempo en la cima de la música, mantienen todavía fieles seguidores. La infidelidad provocó la ruptura del grupo. Denny Doherty llegó a convertirse en amante de Mitchell Phillips, que estaba casada con John Phillips, pero mantuvieron en secreto la relación hasta que durante el viaje a México, Denny reveló a Cass Elliot que estaba secretamente enamorado de Mitchell. Cass, al enterarse, se puso furiosa porque a su vez estaba enamorada en secreto de él. Tiempo después, John halló en la cama a Mitchell y Denny y se marchó de casa. Más adelante, Mitchell y Jones se reconciliaron y compraron juntos una casa en Bel Air, mientras que la banda trataba de salir adelante. Las cosas fueron bien por un tiempo. El grupo grabó un tercer álbum, Deliver, y se convirtió en un gran éxito, y durante ese tiempo Denny comenzó a beber para olvidar a Mitchell. El grupo se disolvió en 1968. En una entrevista tras su separación en la revista Rolling Stone, Cass admitió que ella había declarado a sus compañeros que quería ser solista y que eso había propiciado la ruptura del grupo. Mientras tanto, según versiones más polémicas, el abuso de ciertas sustancias, los celos, el alcoholismo y los problemas de ansiedad de Cass Elliot fueron las decadentes de la posterior separación del grupo. Recordamos el estilo único e inconfundible de The Mamas and the Papas.

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1: Las 10 de la mañana y 33 minutos.
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0: En la tornamesa de Libre Nexo, tomamos contacto con Jan Farso de Gazaga. 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
1: 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Gracias.
0: 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Continuamos recordando a esta hora para ustedes.

Continuando con esta reunión de grandes intérpretes de la música en la tornamesa de Libra 104.7 junto con Nexo 1530M, hacemos girar estos discos en la tornamesa del ayer. Santa Bárbara, conocida en sus inicios como Época, fue una banda destacada española del rock, del pop, formada en Barcelona a principios de la década de 1970. El grupo se configuró como trío a finales de 1969. Sus componentes tenían ya bastante experiencia musical a sus espaldas. Alberto López había sido baterista de Los Polares a mediados de los 60, mientras que Enrique Millán y Mario Balaguer habían ya tocado con Tony Ronald y Jordi Dan. Fue precisamente en esta última etapa cuando los tres músicos decidieron montar una banda propia por su cuenta y practicar un tipo de sonido menos comercial que en el que veían obligados a interpretar en ese momento y más acorde con sus preferencias. A su época, un power trio con vocación claramente del hard rock. En 1971 publicaron su único disco con esa denominación, un editado bajo el sello Ariola, con los temas No estoy bien y Buscaré a otra chica. En él desarrollan plenamente un estilo más rockero, convirtiéndose en uno de los primeros ejemplos del subgénero en España, al lado del grupo como Storm o Smash. Pero sin duda que la época de oro de Santa Bárbara fueron con canciones como Charlie y ¿Dónde están tus ojos negros?, que recordamos a esta hora en la tornamesa de Libra y Nexo cada domingo. Santa Bárbara.

quedamos ahora con Roque Narvaja. Destacado guitarrista argentino, cantautor, es uno de los pocos músicos de pop en español reconocido tanto en su país como en España, donde obtuvo gran popularidad durante la década de 1980. En su país natal es muy conocido por su participación en La Joven Guardia, grupo notable de grandes éxitos entre 1968 y 1972, año este en el que Roque Narvaja se embarcó en una carrera como solista de marcada tendencia política izquierdista, para luego, durante la última dictadura militar argentina, estamos hablando de 1976 a 1983, se instaló en España, donde desarrolló la segunda etapa de su carrera solista, con éxitos y canciones que contenían más un tema humanista y romántico. Roque Narvaja triunfó masivamente en los 80 con tres canciones que vendieron miles de copias y sirvieron también de catapulta para posteriormente llamar Movida Española del Pop. Santa Lucía, inmortalizada en el país ibérico por el cantante Miguel Ríos, Menta y Limón y Yo Quería Ser Mayor, a finales de la década

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1: Las 11 de la mañana y 4 minutos.
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0: 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Estamos de regreso con más éxitos en la tornamesa de Libra y Nexo, junto a Claudio Alvarado.

La tornamesa de Libra, junto a Nexo, en el 1530 de la amplitud modulada. Lalo Valenzuela, otro de nuestros invitados, en este espacio donde destacamos también la nueva ola chilena. Bueno, Lalo Valenzuela, sin duda, fue otro de los grandes importantes de la música. El twist Caramelo de Menta fue el hit que hizo bailar a la juventud y acompañó la historia en el pop de Eduardo Valenzuela, Fariña, su nombre real, conocido en el público como Lalo Valenzuela. Bueno, se inició por allá por 1962, actuando en Radio Portales junto a Lucho Dimas y luego grabando canciones en inglés, aunque no logró gran impacto. Por esa razón, Valenzuela gira su búsqueda en letras en español y graba aquella que fue su máxima canción. Ausente, maquillada, paseando triste, busco novia, quisiera saber, y envenenada por el twist. Bueno, Lalo Valenzuela falleció en 2005, víctima de una larga complicación hepática. Los recordamos en este espacio de Libra y Nexo, la tornamesa, junto a estos grandes éxitos de la música popular chilena. Lalo Valenzuela, ausente.

La Tornamesa de Libra, 104.7 junto con Nexo, 1530 AM, acompañándoles en esta edición de hoy domingo. Gilbert Bécaud, otro de los grandes importantes de la música, fue un cantante, compositor y pianista francés de destacada trayectoria, también conocido como el señor de los 100.000 voltios. A la edad de 9 años inicia su carrera musical en el Conservatorio de Niza, en la cual desarrolló sus habilidades en el piano. Falleció el 2001, un 18 de diciembre, en Bologna, Francia. Le quedan sus hijos, que mantienen su legado de la música de Gilbert Bécaud, a quien recordamos a esta hora en la tornamesa del Libra, ¿Por qué me dejas?

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recordando grandes éxitos de la música del mundo a esta hora en el 104.7 Libra y en conexión con Nexo CB 1530. Otro de nuestros invitados es Frédéric François, su nombre real, Francesco Barracato, conocido en el mundo de la música como Frédéric François. Es un cantautor italo-belga de habla francesa. Nació en Italia, 1950, el 3 de junio específicamente. En 1963 se inicia como guitarrista y vocalista semiprofesional del grupo Le EBBA y en 1965 abandona el Instituto Técnico y se matricula en el Conservatorio de Música, donde estudia violín, dicción y declamación. Actualmente tiene 74 años. Se mantiene vigente en los escenarios de Europa. Y lo recordamos con uno de sus tantos éxitos, a Frédéric François. Te amo, te quiero.

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1: Las 11 de la mañana y 33 minutos.
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Continuamos revisando la larga lista de invitados hoy en la tornamesa de Libre y Nexo. Roberto Carlos, sin duda que es uno de los grandes intérpretes de la música, lleva más de 150 millones de discos vendidos en todo el mundo, récord para un cantante latinoamericano. Ganador del Grammy al mejor intérprete de pop latino en 1989. Gracias a la canción Si el amor se va, es el único artista latinoamericano de los considerados leyenda que ha realizado un MTV acústico y colaborado con estrellas mundiales en diversas giras. Desde los primeros años de la década de 1960, intentó triunfar sin éxito como cantante de bossa nova, estilo que llegó a grabar varias canciones, pero no tuvo resultados positivos. Luego acometió la carrera que le conduciría al estrellato, la escena del pop y rock brasileños, a través de los programas musicales de la televisión, conocido como la joven guardia en ese tiempo. Entrada la década de 1970, Roberto Carlos se vuelve cantante más romántico gracias al poeta portugués Manuel Moraes. Sus éxitos comienzan uno tras otro a inundar las radios en todo el continente. Lo recordamos a esta hora entonces en la tornamesa de Libre Nexo a Roberto Carlos.

La tornamesa de Libra, acompañándoles en este domingo. 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

0: Noelia y tantos más. Falleció, como bien sabemos, un 16 de abril de 1973 en un trágico accidente vehicular en pleno apogeo de su carrera y a la edad de 28 años. Recordamos a Nino Bravo y la tornamesa de Libra junto con Nexo AM.
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1: Las 12 horas y 2 minutos.
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Compartiendo con ustedes la tornamesa de Libra 104.7 junto con Nexo AM. Nuestro próximo invitado es Neil Sedaka, este cantante, pianista, compositor estadounidense. Desde que comenzó su carrera musical por allá por 1957, Neil Sedaka ha vendido millones de discos en todo el mundo y ha escrito o coescrito más de 500 canciones para él y otros artistas, colaborando principalmente con letristas como Howard Hubie, Greenfield y Phil Cody. Su composición Stupid Cupid fue un éxito rotundo en 1958 en la voz de Connie Francis. Y Neil Sedaka fue contratado por la RCA Record en ese entonces como intérprete solista. Una cadena de éxitos le seguiría al finalizar 1963. Y una canción sin duda que marcó también parte de su trayectoria es One Way Ticket, que la recordamos a esta hora, en voz de Neil Sedaka, nuestro invitado en la tornamesa de Libra.

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a esta hora en la tornamesa de Libre Nexo. Una canción que será escrita por los autores italianos Jimmy Fontana y Franco Migliacci, interpretada por José Feliciano y el grupo Ricos y Pobres, que se estrenó en la edición del Festival de San Remo de 1971, donde logró el segundo lugar. La versión de José Feliciano fue un éxito tanto en Italia como en algunos países de Centro y Sudamérica, y también en Europa, y alcanzó gran popularidad en algunos países de Oriente Medio, hasta Japón. Tuvo aún más éxito en la versión de Feliciano que grabó en español, que será para España y América Latina. También alcanzó los primeros puestos en las clasificaciones de los países escandinavos. Recordamos entonces esta versión de José Feliciano, la más famosa, ¿qué será?

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grandes voces italianas en esta parte del programa de La Tornamesa. Gabriela Ferri, cantante destacada de la música. En 1965, Gabriela Ferri empezó a tener éxito en Roma, cantando canciones romanas en rivalidad con Claudio Villa. Uno de los éxitos fue Siempre. Durante su carrera también interpretó canciones napolitanas y latinoamericanas, especialmente durante sus triunfales giras en Sudamérica. Durante los años 70 y 80 protagonizó varios programas de entretención en la televisión. El sábado 3 de abril del 2004 se cayó del balcón de su casa, en el segundo piso, 7 metros de altura, de un edificio de 3 pisos, una aldea de 3.800 habitantes. El vecino del piso superior avisó a la policía del accidente. Fue trasladada en helicóptero hasta el Hospital San Camilo en Roma, pero falleció allí debido a múltiples fracturas en todo el cuerpo y un gran hematoma en la cabeza que le costó la vida. La hipótesis era que se había suicidado. La recordamos entonces a Gabriela Ferri en La Tornamesa de Libre y Nexo.

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1: Las 12 horas y 38 minutos.
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Voces italianas a esta hora. Gianni Morandi, Gianluigi Morandi, su nombre real. Fue un destacado cantante, famoso por la canción Linda Belinda. Posteriormente grabó también una versión en italiano del mismo tema, Bella Belinda, que ha grabado cerca de 32 discos. En 1970 representa a Italia en Ámsterdam en el Festival de la Canción de Eurovisión, de 1970 con la canción Occhi di Ragazza, quedando en el octavo lugar. En 1989 volvió a hacer éxito con la canción Bella Señora, tema de Lucho Dalla, que en los 90 fue éxito con Emanuel, en la versión en español de Bella Señora. Actualmente de 80 años, Gianni Morandi en la tornamesa de Libre y Nexo en este domingo.

Voces italianas en esta parte del programa. Jimmy Fontana o Enrico Sbriccoli, su nombre real. En 1961 participó en el Festival de San Remo en dúo con Miranda Martino cantando el tema Lady Luna, compuesto por el maestro Armando Troviali y Dino Verde. Su primer éxito fue en 1963, Non te n'andare. Un poco más tarde, su internacional Mundo, en 1965. Canción que ha conocido múltiples versiones en voces de otros artistas. En 1970 consiguió un nuevo éxito, L'amore non le bello. Sintoniza el programa televisivo Señoras y Señores con Delia Scala y Lando Busnacca. Después de un periodo de alejamiento en los años 70, vuelve en 1979 con otros de los programas importantes. En los años posteriormente, que formó el grupo Super 4 junto a Gianni Mecchia, Nico Fidenco y Ricardo Del Trucco, con los que participó en muchos programas de la televisión italiana. Murió en 2013 a los 78 años en Roma. Su hija, por medio de la agencia ANSA, desmintió la noticia que apuntaba como causa de fallecimiento una larga enfermedad. La muerte se produjo de manera imprevista durante una gira de 5.000 kilómetros por toda Italia, con conciertos siempre repletos de gente que lo quería mucho. El último concierto fue en Terni, el domingo 8 de septiembre. Nos esperaban el sábado 14 en esa región, Las Marcas, día en que desgraciadamente celebramos su funeral. Su fallecimiento se debió a una súbita fiebre alta provocada por una infección dental. Recordamos entonces a uno de los grandes cantantes de la música italiana, Jimmy Fontana.

Una canción que será escrita por los autores italianos Jimmy Fontana y Franco Migliacci, interpretada por José Feliciano y el grupo Ricos y Pobres, que se estrenó en la edición del Festival de San Remo de 1971, donde logró el segundo lugar. La versión de José Feliciano fue un éxito tanto en Italia como en algunos países de Centro y Sudamérica, y también en Europa, y alcanzó gran popularidad.

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Grandes voces italianas en esta parte del programa de La Tornamesa. Gabriela Ferri, cantante destacada de la música. En 1965, Gabriela Ferri empezó a tener éxito en Roma, cantando canciones romanas en rivalidad con Claudio Villa. Uno de los éxitos fue Siempre. Durante su carrera también interpretó canciones napolitanas y latinoamericanas, especialmente durante sus triunfales giras en Sudamérica. Durante los años 70 y 80 protagonizó varios programas de entretención en la televisión. El sábado 3 de abril del 2004 se cayó del balcón de su casa, en el segundo piso, 7 metros de altura, de un edificio de 3 pisos, una aldea de 3.800 habitantes. El vecino del piso superior avisó a la policía del accidente. Fue trasladada en helicóptero hasta el Hospital San Camilo en Roma, pero falleció allí debido a múltiples fracturas en todo el cuerpo y un gran hematoma en la cabeza que le costó la vida. La hipótesis era que se había suicidado. La recordamos entonces a Gabriela Ferri en La Tornamesa del Libre y Nexo.

0: Esta es la hora en Radio Nexo.
1: 13 horas, 30 minutos.
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1: 14 horas, 2 minutos.
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0: Aquí está la hora en Radio Nexo.
1: 14 horas, 30 minutos.
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0: Es la hora, Radio Nexo.
1: 15 horas en punto.
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0: Aquí está la hora en Radio Nexo.
1: 15 horas, 30 minutos.
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0: Esta es la hora en Radio Nexo.
1: 15 horas, 59 minutos.
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1: 16:28.
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1: 16:58.
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0: Esta es la hora en Radio Nexo.
1: 17 horas, 29 minutos.
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1: 17 horas, 59 minutos.
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1: 18 horas, 28 minutos.
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0: Aquí está la hora en Radio Nexo.
1: 19 horas, un minuto.
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0: Esta es la hora en Radio Nexo.
1: 19 horas, 30 minutos.
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1: 19 horas, 58 minutos.
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